0: Buenas tardes, la Radio La Única. Un saludo especial para Roy de Randagoya en sus cumpleaños, de parte de su padre, de su madre, que lo queremos mucho, y de todos sus hermanos, y que siga cumpliendo muchos años más.
1: Correcto.
0: Se porte como siempre, bien estudioso. Gracias.
2: No digas mamadas, ve, Mary Way. Así es.
1: 7373 cordiales, Radio La Única. Desde aquí, Joto Collao, unidad 138, full martillo, full música, full sintonía. Sigan así, compañeros, excelente resto de la noche. Bendiciones, bendiciones. Un saludo a todos sus compañeros de la compañía Arcotex. Se pongan 10-8 al semáforo.

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Una señorita, buena presencia, con conocimientos en contabilidad de 25 a 35 años, para trabajar en un local de repuestos para vehículos pesados y livianos, en el sur de Quito. 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

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Comuníquese ahí. No me estarán preguntando a mí. ¿Qué necesito? Vea, apóstol. ¡No! ¡Mande rápido, señor! ¡Vamos con música!

dijo que me va a sacar boleta de auxilio. Porque le dije que le voy a desgranar los dientes y me sigue molestando, amigo. Bueno, así es que bueno, señoras y señores,

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1: Perfecto.
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4: Un saludo especial allá para unidad 202 300 de la compañía de taxis Bonanza del norte de Quito, Calderón.
1: Ya, muy bien.
4: Un saludo especial.
5: Okay. Radio Único, un saludito para mi tía Ñoñazo que está activada.
6: Estamos activos.
7: Quiero enviar un saludo para mi tío que vino de España y que me puede, si me puede poner una canción en suya vida.
1: Si trajo euros. Si trajo algún regalito, algo para saludar, si no, una nota. Ya, muy bien, señoras y señores, atención, porque yo sé que usted está listo para querer organizar su próxima fiesta de 15 años, bautizo, matrimonio.

y se ha puesto en el modo no molestar, mija. Y como tengo el asistente de llamadas, mira, mira, cobrita, no te miento, mira, las llamadas perdidas. Tengo como 20 ya, mira, mira. Solo de hoy. Mil disculpas. Voy a devolverle la llamada a todos quienes se han comunicado para eventos de Big Show o recepciones. Ya escuché sus audios que dejaron ahí en el asistente de llamadas. Ya voy.

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Si no le contesto a la llamada, porque a veces meto mal el dedo y pongo no molestar, me deja un mensajito por WhatsApp, ¿ya? Hay un audio, un mensaje de texto, sin problema. Escriba nomás al WhatsApp. Si no puedo contestar yo, ahí le contesta el George. No le contesta a quienes me ayudan en ese tema de WhatsApp, ¿ok? 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

0: Y ya pues para ir amenizando el regreso a la madrugada, me bajé a comprar unas cervecitas ahí en una licorería justo en la Galo Plaza. En la Galo Plaza era. Y cuando yo parqueo el carro y tal, me bajo a comprar. Y cuando mija, viene prendido la... Eso, prendido las balizas, todo. Fue madre, dije, se jodió. Cuando se baja y me dice, apóstol, ¿puedes regalar una fotito? Y yo, vaina, ¿qué? ¡El susto, mija, todo pálido! Y ha sido para tomarse una foto. Un abrazo para los amigos de la policía, les envío un abrazo. Mija, tremendo, casi suelto las botellas, mija. Dije, no creo que pagué la pensión de este mes. Ya, ya, vamos a la pausa. Volvemos enseguida con más de Sin Chicha. No hay paraíso, ya volvemos.
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0: Muy bien. Señoras y señores, llegamos a la parte final de nuestro programa. Muchísimas gracias a todos ustedes por su fiel sintonía. Que Dios les bendiga. Que tengan todos una noche espectacular. Cuídense mucho, pórtense bien. Cobrita Junior, el inteligente. Espero que tengas una linda noche. Irás con cuidado a la casa, por favor, Cobrita, derechito a la casa. No te andarás llevando con ese Navi Mix DJ. Así es que bueno, nos despedimos y vamos a cumplir con una cadena nacional de radio y televisión. Cuídese mucho. Hasta el día de mañana. Mi Ecuador del alma. ¡Chau!
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0: La única puntual. Son las 8 de la noche y 11 minutos.
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0: del Hospital IMSS Quito Sur, en especial a la quirúrgica, licenciada Jennifer y la licenciada Majo.
1: Buenas noches, mi amor.

0: retiro para mi esposa Rosita Campoverde en el Divino Niño, en el Troje. Señor Baez, saluda, un fuerte abrazo, buenas noches y buena música. Gracias.
1: En la próxima me resumes ese mensaje, ¿ok?
2: Buenas noches, Radio La Única, excelente música, DJ Sax, escuchándole en Cayambe, full sintonía. Por favor, ponme una música de Byron Caicedo, no soy de tu clase, gracias.
3: Ya, mi amor.

0: Ya, DJ, párale un ratito, que quiero echarse el gas.
1: 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Son las 8 de la noche y 30 minutos.
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noches, un saludo al tremendo DJ por tremendas músicas. Le saluda Cisne Ojitos Negros. DJ Sax, me ayuda con el tema Distintos Destino. Gracias, saludos desde Sangolquí y un excelente programa.

0: La única puntual. Son las 8:39. 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

0: Siete tres cordiales, Radio La Única, excelentes éxitos. Por favor, ayúdeme con un saludito muy especial para Dayanita Flores y Angelito Pupiales, acá en Vista Hermosa. Manuelito Pupiales les saluda. Sigue adelante, por favor, se puede ayudar con un temita de Dina Isabel, por favor. Gracias.
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1: Hola, Radio La Única. Quiero enviar un cordial saludo para Pamelita, ahí en Estados Unidos. Que le vaya muy bien. Éxitos y bendiciones. Y también un saludito para Patricio y la familia Isa. La Radio La Única, aquí en Santo Domingo de los Áchilas, de Yuriquín, de Tierrita Dulce. A full sintonía.

La única puntual. Son las 9:22. 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

0: La única puntual. Son las 0:12.
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Hoy iniciamos un poquito romanticones. Veníamos escuchando a nuestra querida compañera, mi querida Yane, que le mando un tremendo saludo. Y nos puso romanticones. Dije, hoy les voy a poner a recordar a ese amor que tal vez en algún momento le dijo: no eres mi tipo. Y queremos recordar éxitos del ayer, hoy y siempre. Señoras y señores, aquí inicia un programa más. Cuando son exactamente las 0 horas con 18 minutos, queremos iniciar un programa más a través de la mejor radio, 94.5 Radio La Nueva Única. Queremos iniciar en este San Miércoles espectacular. Miren nomás, ya pupito de semana este día de miércoles. Queremos seguirles acompañando hasta que el reloj marque las 5 horas en punto de la mañana. Buenos días, excelente bendiciones, mi querida Glorita Tambo. Buenos días, Chelito DJ. ¿Qué hueles? ¿Cuándo va a ser chicha para el barrio? El otro jueves empieza, amigas, atenti. Ok, dicho esto, señoras y señores, el reporte de sintonía a través del WhatsApp 098-464-4388. Queremos saludarles a todos los diferentes amigos que siguen ya en la compañía de la Nueva Única 94.5. Y de igual manera a los que ya se integran a los diferentes sitios de trabajo. A los amigos de Cervecería Nacional que están siempre 24/7 con la Nueva Única 94.5. Queremos mandar un tremendo saludazo. Dicho esto, señoras y señores,

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1: Tenemos el reporte de sintonía.
2: Oli, buenos días.
1: Hola, mijas, buenos días.
3: Hola, hola, mija. Bendiciones, bendiciones, mija. Buenos días, buenos días. Aquí en la panadería sin nombre, reportándose, Ricardo.
1: Chévere.
3: Ya que vas a empezar así con ese tipo de música que te haga recordar, mija, ponte esa canción de Amigos Especiales.
1: ¡Ay!
3: Dice, no. Para recordarme de la bala perdida esa que me dijo, escúchela, pero no se enamore. Llevada, después de todo lo que pasó. Ahora entiendo esa canción.
1: Ah,
3: okay. Pila, mija, pila, saludito.
1: Chévere, mi pana de panadería sin nombre. Hola, buenos días.
4: Hola, buenos días, Radio La Única.
1: Hola, aquí bebé.
4: Estamos ya en camino para irnos a martillar ya. Saluditos desde Menorca, España. Estamos aquí con los compañeros yendo al trabajo.
1: Qué chévere.
4: Con Marquitos, con Musa. Con Eric, Pelé y Julio, el chofer de la empresa. Saludos allá, amigos de Radio La Única, porque son los mejores. Y estamos a full volumen. Gracias, éxitos.
1: Ok, muy bien. Queremos saludarles a cada uno de ustedes que nos hacen el reporte de sintonía a través de la magia del internet, www.radiounica945.com. Hola, buenos días.
5: Hola, hola, buenos días, Radio La Única. Buenos días, DJ Isaac.
1: Hola.
5: Bueno, primeramente, esperando que todos se encuentren muy bien y pues felicitarle como siempre y como todos los días por su buen programa, por sus buenas músicas, que son las que nos llegan al corazón y al alma, las personas que estamos y nos encontramos lejos de nuestro querido país. Bueno, saludar a mi familia, a mis padres, a mis hijos,
1: claro que
5: al
1: sí.
5: Norte y sur de Quito. Que Diosito me los bendiga siempre, que se cuiden, que les quiero mucho. Un fuerte abrazo y saludos para ustedes. Y nuevamente felicitarles por su bonita programación.
1: Ok.
5: Cuídense. Un fuerte abrazo, gracias.
1: Perfecto, qué gusto, qué placer, señoras y señores. Por acá tenemos el reporte de sintonía. Los primeros reportes, hola, buenos días, nos dice Radio La Única desde Madrid. Un saludo para la ferroviaria Barrio Residencial. Muy bien, saludos, saludos, como siempre te escuchamos. Oli, buenos días.
6: 737373, cordiales, Radio La Única.
1: Oli.
6: Aquí la gente de la línea roja, la línea super caliente, Urbano Express.
1: Okay.
6: Reportando full sintonía y avanzando la rutita con mi compañero, mi colega, mi hijito precioso, el señor William David.
1: ¡Oh!
6: A la guardia, avanzando, avanzando. Saludos cordiales a todos los ruteros, a todos esos devoradores de asfalto, camioneros, camioneritos. Saludos cordiales para ti, mi querido.
1: Chévere, mi pana, los amigos de Urbano. Saludos espectaculares, qué gusto, qué placer. Por acá tenemos el reporte de sintonía a través del 098-464-4388. Hola, buenos días.
7: Buenos días, Radio La Única, aquí martillando.
1: Oli, bebé.
7: En Moikin Colecciones. Saludos a mi pana, el concreto DJ. Confírmalo, mi rey. Mándese de la dinastía musical, no sea malito.
1: ¡Ay, bebé! Qué chévere a los grandes amigos de Monkey Colisiones, al maestro Javier y para Josie también quiero mandar un tremendo saludo. Hola, buenos días.
8: Hola, hola. Buenos días.
1: Hola, mi amor.
9: Hola, hola, ¿qué tal, mi pana Isaac?
1: Oli.
9: Saluditos, saluditos para toda mi linda gente

0: Celia, buenos días.
1: Saludos, Isaac. Buena música.
0: Oli, bebé.
1: Programación, mijo. Aquí reportándose Chester Animation desde su lugar de trabajo junto a Chester Junior.
0: Muy bien.
1: Que nos vamos hasta las 15, mijo.
0: Así es.
1: Ahí pondráse chichita de la antigüita, ya.
0: Vamos por allá.
1: Pilas, pilas y excelente programación, muchachos.
0: Chévere. Hoy es miércoles de recuerdos, así que pida nomás su cancioncita del recuerdo. Necesita su chichita esa que está allá debajo del baúl de los recuerdos ese. Llame nomás, escriba nomás. Hola, buenos días, Red de la Única Bendiciones. Saludos desde la panadería Pan Vida. Muy bien. ¿Por qué nos dice? Saludos, Shaggy, desde Cayambe, trabajando en la plataforma Tax Mobile. Por aquí nos dice Miguel Kelly, un saludito para mi cielito lindo, Alexander, que hoy nos hicimos de abuelos. ¿Por qué pelean, mijas? ¿Por qué son peleonas? No se pelea, mija, no se pelea. Cama, muchita el marido.

0: esperamos el reporte sintonía de mi gente del norte, centro, sur de la capital. Buenos días, Solam.
1: Buenas noches, Radio La Única. Buenas Oli. Noches, DJ Isaac.
2: Hola.
1: Como que se le juntó la menestra.
2: Hable serio. Por favor, no sea grosero.

0: Mi mijito, Dios le pague. ¡Saluda, tío!
1: ¡Buenos días, sobrino!
0: Ahora sí parece que ha venido de buen genio, ¿no?
1: Que si dieron dólares. Señor Zack, te dio dólares para que descubriendo, dijo.
0: Así será, tío. Con razón, que no se apareció por allá. Hola, buenos días.
2: Hola, DJ Isaac.
0: Oli.
2: ¿Me puede, por favor, complacer con una cancioncita de Jaime Enrique Aymara y Azucena Aymara? De esa que dice: oiga, señora, una cerveza, otra cerveza para mi hermana. No me sé el tema, me tocó cantar. Pero complácame con esa cancioncita, por favor. Gracias.

Muy bien, ya nos vamos para allá, ya nos vamos para allá. Tenemos peticiones musicales a través del 098-464-4388. La nueva única, 94.5. Mi nombre, Isaac.

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1: Ok, marcamos 1:02 a.m. Buenos días, Ecuador. Buenos días, buenos días, buenos días. El reporte de sintonía a través del WhatsApp oficial 0984-644388. Hola, buenos días.
2: Hola, hola, buenos días, Radio La Única.
1: ¡Holi!
2: Gracias, aquí reportando sintonía desde Calderón City.
1: Ok.
2: Aquí en colisiones, Cover Auto.
1: Chévere.
2: De martillo hasta ahorita, pero bueno, ya queriendo ir a descansar. Por favor, compláceme con una musiquita de botella tras botella, que estamos trabajando y también echando musiquita. Muchísimas gracias, Radio La Única, éxitos.
1: Ok.
2: Ustedes.
1: Perfecto. Perfecto, mi estimado Daniel, saludos espectaculares. Hola, buenos días.
3: ¿Qué dice mi señor amigo Isaac?
1: ¡Holi!
3: Excelente programación, felicitaciones.
1: Dios pague.
3: Aquí rescatándole a Joao René, brindándole el auxilio mecánico.
1: Muy bien, muy bien.
3: Lindo amanecer, rumbo hasta las 5 de la mañana.
1: Muchas gracias, muy bien, rumbo hasta las 5 en punto de la mañana. Se viene nuestro compañero. Hola, buenos días.
4: Me enamoré y yo no sé ni cómo fue. Don Isaac, el DJ, el mejor. Don Isaac. Qué buenas músicas, buenos días por acá, buenas madrugadas por allá. Siga así con esa musiquita. Tecno, musiquita, está bien. Más tarde ponga la chichita, mijo. Y como no hace ni caso por el TikTok, pues le mando un audio por aquí. Que Dios le bendiga, cuídese mucho, tomar agüita, por favor. Y no se peine tanto, mi capibara, no se peine tanto.
1: No se peine tanto. Ok, muchas gracias, Dios le pague. Al cielito se adiós, hija de Dios. Hola, buenos días.
5: Isaac. Esas no, mi rey.
1: ¿Por qué, mijo?
5: Esas son las que me ven las venas. Esas no, maldita. Un saludito, mi brother.
1: Dígalo.
5: Para mis capibaras.
1: Chévere.
5: Diego Cutia. Y mi capibara que me están escuchando aquí en el show.
1: Bacán.
5: Ponte pilas. Gracias,
1: mamá. Uy, bebé.
5: Y pensar que dije de Starbucks. Y pensar que cuando te fuiste.
1: Ok, perfecto, muy bien. Hola, buenos días.
6: Buenos días, don Isaac.
1: ¿Cómo me le baila?
6: Que le bendiga.
1: Buenos días.
6: Y que sea leve esta madrugada para usted. Y un fuerte abrazo. Y nada, pues decirle que por favor, si puede poner una musiquita, Lejos de mi Patria.
1: Ok, ya vemos por ahí de quién le ponemos. Hola, buenos días, saluditos, don Fausto, que no se duerma. ¡Levante, papá Fausto! ¡Abuelita y pan! Ok, marcamos exactamente 1:05 a.m. 8:05 a.m. en el...

0: Hola, buenos días. Marcamos exactamente 1:21 a.m. ¿Cómo estamos? Rosita Pan. Hola, buenos días.
1: ¿Qué dice mi estimado amigo Isaac?
0: ¡Oli!
1: ¿Qué será, pues, ahí, esperando los saluditos? Ya que la difunta estaba escuchando, pues, ahí.
0: ¿En serio?
1: Otro como este pechito no ha de encontrar. Son la única.
0: Ok.
1: Saluditos, mi estimado Isaac.
0: Chévere, mi querido amigo de Rosita Pan. Hola, buenos días.
2: Isaac.
0: Dímelo.
2: Ya estamos escuchando aquí la regla única. Pone una canción, City Hope.
0: ¿Cuál? Bonito, que, bonito, ¿cuál, mija? A ver, ¿cuál? Salga, ¿cuál?
2: Pero no pongas a las hijas medias fieras nomás. Esa que dice, esa que como cuenta y dice así.
3: Segundo,
2: no, Ciro, no seas malito, papi. Tú pone una canción, si te ya. Una esa que dice, y pensar que amando te fuiste es para un amiguito, para un deber, ¿ya? Para un saludo para aquí, para mi hermano. A mi hermano Giovanni. Su guitarra que está tomando ahí, vean una chela ese man. Ya no cambie, hijo.
3: Ay, qué rico.
4: ¿En qué lado estás? Te estoy diciendo para pegarnos uno que tres, pues. ¿Dónde estás? Para caerte.
0: Hola, Isaac, brother, ¿cómo estás? ¿Qué tal? Espero súper bien. Una veladita más. Buenas las músicas. Un saludito especial para mis compañeros de la tarde que todavía están aquí a full trabajo. Miguel Cárdenas y Huguito Herrera, los amigos de Cervecería Nacional. Hola, buenos días.
5: Chévere. Chévere. Good morning, baby. Good morning.
0: ¿Cómo está? Oli, corazón, no llame, porfi. No llame.
5: Ay, Isaac. Te extraño, bebé. Como que hoy día has comido arroz con chancho, baby.
0: Empezaste. Ok, muy bien. Hola, buenos días, Ecuador. ¿Cómo estamos? Dice, buenos días a todos los que hacen la emisora. Un saludito para mi señora esposa que está cargando las pilas para darle duro el miércoles desde Murcia, Lorca. Ok. Porque dice, Rey de la Única, la mejor. Un saludito para el mejor asistente del sur de Quito. Candiche, la vieja, y que se apure que ya está amaneciendo. Ese es mi hombre. Hola, buenos días.
6: Buenas noches, Radio La Única. Un saludo para Sarita.
0: Ok.
6: De parte de Darío.
0: Perfecto.
6: Que se active, que empezamos recién la noche.
0: Chévere. Vamos, Sarita, vamos a activarnos, Sarita.
2: Ese es una amiga más.
0: Ok, señoras y señores. Queremos mandar un tremendo saludo para los amigos de Novo Pan del Ecuador, que se encuentran a full sintonía. Marcamos exactamente 1:24 a.m. en el territorio ecuatoriano, 8:24 a.m. en el continente europeo. Hola, buenos días.
7: Saludos, buenos días, DJ Isaac.
0: Hola, bebé.
7: Bendecido día para todos y con la buena música. Oiga, mi amigo.
0: Dígame.
7: Póngale la canción al colega, porque le dice, es para un deber, es para un amigo, póngale.
0: Ok, ya le vamos a buscar a petición suya, tío Ham. Ok, menos palabras y más música, señoras y señores. Aquí estamos, 1:24 a.m. Radio.

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1: Ok, marcamos 1:50 a.m. ¿Cómo estamos, Ecuador? Buenos días, buenos días, buenos días, buenos días, buenos días. El reporte de sintonía de todos los ecuatorianos por el mundo, de los diferentes ecuatorianos que se encuentran en los diferentes lugares. Valga la redundancia, mijas, en los diferentes lugares de mi norte, centro, sur de la capital. Queremos saludarles a esos caballeros trabajadores que se encuentran ya martillando 24/7. Qué gusto, qué placer. Panadería Rosita Pan. ¿Cómo están mis hermanos? Mis amigos, ¿dónde están mis amigos? ¿Dónde están mis hermanos? ¿Cómo estamos, maestros panificadores? Buenos días, hola.
2: Ya, mi amigo, estimado Isaac. Ya le dio la buena, ¿verdad? Póngase también, ya pues, ya que estamos en esas, la pesetera.
1: Como que le leí el pensamiento, le pusimos la pesetera, mire. Mire nomás, mire nomás. Hola, buenos días.
3: Isa, ponte unas cancionitas para la mentirosa. Esa para la mentirosa que dice: y pensé que cuando me te fuiste, maldita mentira.
4: Ay, qué rico.
1: Ok, saluditos para mis capibaras de Emaseo. A full música trabajando las 24 horas. Muy bien, hola, buenos días.
5: Buenos días, Radio La Única. Aquí, desde Lorca, España. Con esa musiquita, gusta, toca aplicarle un torniquete a estos muchachos, porque media semana ya se me quieren soltar como cabras locas.
1: Cuidado, mijas, ¿qué culpa tiene el miércoles que no sea viernes? Nada que ver. Hola, buenos días.
2: Mi estimado Isaac, de más, ya yo preocupado, pues aquí. Ya acabamos los alcoholes del maestro pastelero, pues aquí. Buena música.
1: Te has estado comiendo el yemo, dice. Ok, hola, buenos días, queremos saludarles, según nos dices, a través del WhatsApp de la nueva única, 0984-644388. Hoy es miércoles de recordar tiempos aquellos, y por eso vamos a poner musiquita antañita, un setcito de musiquita, solo recuerdos, solo esas canciones que ya pensábamos que estaban olvidadas, pero usted la escucha y dice, ahí ve, esa no... 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

0: ¿Cómo estamos, Ecuador? A través del WhatsApp 0984-644388. Hola, buenos días, dígalo, mijo, dígalo.
1: ¿Qué fue, DJ Mortadela Moradito? ¿Qué más que te dicen capibara? ¿Qué más que te dicen concreto? ¿Qué más es cemento? ¿Qué más que? ¿Qué fue por mi canción que te pedí, mija? Mueve, que ya me voy a dormir, mija.
0: ¿Cuál, mija? ¿Cuál? Hola, buenos días.
2: Mija, para mí que estás despechado por algo, por eso pones esas músicas.
0: Naranjas, mija. ¿Por qué nos dice? Hola, mijo, dígales que ¿qué van a saber de amores si nunca los han tenido? Estamos prendidos con las músicas. Marvin, mijo, tú ya sabes cuáles. Ok, mi amor. Ya vamos, mi amor. 7-3 cordiales y Zagli, la música a mi año. Saludos desde Cambrils, España. El Toby reportándose antes que pongan falta, dice, porfa. Necesito una musiquita de Amparito del Pilar y viviremos juntitos los dos. Algo así es el tema. Gracias, brother. Ok. ¿Por qué nos dicen? Buenos días, Ecuador. Buenos días, señor DJ. Con esta música yo sí me tomo, dice. Me la chubo, me revuelco y me la lloro. Eres el mujer, un saludo desde Montequito, Sevilla. Ok, muchas gracias. Buenos días.
3: Buenos días, mi don Isaac. Mire, así me tiene a mí, bailando. Trabajando y bailando, así me tiene.
0: Okay.
3: Con sus buenas músicas.
0: Ok, ecuatorianos que se encuentran currando, que se encuentran faenando, que ya se encuentran valleteando. ¿Cómo estamos? Buenos días, Ecuador. Así se les hace, dice. Bloqueado. Oli, buenos días. Milice, buenos días. Oli. A ver, dígalo, mijo.
1: Mija, la canción de Amigos Especiales de Adel Senado, mija. Ya sé por qué anda despechado, porque no ha comido mortadela, mija. Por eso anda despechado, ¿no?
0: Ok. En la otra pausa le pongo, mija. Ya en la otra pausa le pongo. Ok, señoras y señores, marcamos 2 de la mañana con 16 minutos. 9 de la mañana con 16 minutos en el continente europeo. Vamos a ponerle más sabor, compay. Aquí estamos, a través de...

0: Saludando a todos los maestros panificadores, allá los panitas de Rosita Pan, nosotros aquí full presente, panaría mis princesas, no se olvide mi pana, los saluditos, panaría mis princesas, Danilo les saluda como siempre, con algo de los propios Proyección Latina, okay. Pues aquí se mátame con el desprecio, no con el puñal, de una vez a la vena, mi estimado, estamos aquí full sintonía con la radio La Única. Bendiciones.
1: Ok. Brian Toctaguano dice, mándame un saludito para el Valle. Ok, muy bien. Hola, buenos días.
2: Buenos días, Radio La Única.
1: Oli.
2: Excelente programación. Y un saludito acá para la gente de las Islas Canarias. Full sintonía de Radio La Única trabajando. Y un saludo allá para mi Ecuador del alma, a mi ciudad Pimampiro. Gracias.
1: Ahí tenemos el reporte de sintonía a través del WhatsApp 0984-644388. Hola, buenos días.
3: 73, cordialísimos, mis amigos de la Radio Única, la mejor del Ecuador. Aquí okay. Vamos, activos, 73 cordiales del transporte pesado, moviendo el Ecuador mientras los demás duermen. Nosotros estamos activos como el colectivo.
1: Naga Silvia va a despertar a la llorona. Hola, buenos días.
4: Buenos días, DJ.
1: Oli.
4: Excelente programación. Un saludito para mi primo, alias El Oscuro, y para Miña, que están ahí en la carretera.
1: Ok.
4: Saluditos desde Madrid. Buena la música.
1: Chévere, mija. Don Luchito, buenos días.
5: Buenos días, Radio La Única. Es que se los saluda desde acá de Cumbiteca, al sur de Quito. Saludito ahí para mi esposo, Marina Guzmán.
1: Ok, mi gente de los fruteros allá en el valle, ¿cómo estamos? Buenos días.
6: Buenos días, Radio La Única. Excelente musiquita y saludito para mi pana, el guacho, el mellizo, que no se duerma para viajar a Cuenca, para viajar a Cuenquita.
1: Ok.
6: Sintonía.
1: Okay.
6: Y póngase la música de Proyección Latina.
1: Ya nos vamos con Proyección. A bendición de todos ustedes. Vamos con Proyección Latina. Hola, buenos días.
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1: Hermanos verificadores, ¿cómo andamos? No será como el sin nombre que ya es 3 de la mañana y ya sabe estar durmiendo. No sé qué tan hará. ¿Qué tan sacará a las 6 de la mañana? No sé.
8: Muy buenos días, DJ Isaac. Excelente programación. Qué buena música. Saludos desde acá de una empresa textil desde Llano Grande. Saludos cordiales y bendiciones.
1: Amén, muchas gracias. Bendiciones, mi gente linda de Llano Grande, Huguito Sánchez. ¿Cómo andamos todo ese personal textil? ¿Cómo estamos? Buenos días, como siempre. Con las manos de la masa y videos al parlante. Como siempre, presente Panadería Superior. ¿Cómo estamos, Panadería Superior? Muy bien. Bendiciones, amigos, hermanos, brother, yunta, chacachacas. Los duros del volante también, ¿cómo están? Los diferentes guardias de seguridad que se encuentran de igual manera ya martillando 24-7. Marcamos exactamente 2:39. 9 de la mañana con 39 en el continente.

0: mañana con 53 minutos. ¿Cómo estamos, Ecuador? Ecuatorianos por el mundo, ¿en qué nos hallamos? Buenos días, buenos días. Saludos, saludos cordiales para cada uno de ustedes, mis maestros panificadores. ¿Cómo andamos? ¿En qué se hallan? ¿Qué están haciendo ahorita? ¿Qué tipo de pan están haciendo ahorita, mijas? Comente, comente. Hola, buenos días.
1: Aquí estamos, activadísimos, activadísimos. Saluditos para el colega Danilo, mi computadora, mis princesas, y por ahí también se está escuchando panificadora Rochita Pan, saluditos, saluditos.
0: Ok, algún rato nos hemos de topar con todos los panaderos para ver si nos hacemos más, amija. Hola, buenos días.
2: Buenos días, Radio La Única. Quisiera mandarle un saludo a mi cabo Darío y decirle que deje de hablar huevadas, que alguien acaba el turno.
0: ¡Ey, ey, ey, ey! ¡Sarita! ¡Oiga, cabo! Hasta ahí estaba, ya ve. Ok. Saluditos, buenos días, aquí en la trabajación desde Huescas, España. Oiga mi cabo,
2: tranquilo. Buenos días, Radio La Única. Quisiera mandarle un saludo a mi cabo Darío y decirle que deje de hablar huevadas, que no se acaba el turno.
0: Hasta ahí estaba mi cabo. Buenos días, saludos desde Madrid, el edificio Alfa 3. ¿Cómo están, mis amigos del edificio Alfa 3? ¡Buenos días, Ecuador! Mi querido Rey Sol, buenos días, saludos desde Madrid. ¿Cómo están, mi gente linda del Valle de los Chillos? Allá para Brian Toctaguano, también queremos mandar un tremendo saludo. Por favor, unida de Rockstar, ya nos vamos con Rockstar. Ya nos vamos a seguir bailando con los amigos de su excelencia, Rockstar. 5 minutos nos separa de la hora 3 en punto de la mañana. 3 minutos nos separa de la hora 10 en punto de la mañana. Allí en el continente europeo. Señoras y señores.

0: Ahí está, por estar jugando con ustedes. Ya ven, ya ven. Marcamos 3.5. Buenos días, Ecuador. Ecuadorian
1: Remix Cloud.
0: Queremos dar un tremendo saludito para señor Carlos de Leiser también. Buenos días, los grandes compañeros de la única 94.5. No sé por qué se me ocurrió eso, pero bueno. Ok. Queremos saludar para mi cabo. Oiga, mi cabo. Ya no sea así con Sarita, vea.

0: se acaba el turno.
1: Ok, ok. Buenos días. Oiga, mi cabo Darío, hable serio. Hola, buenos días.
2: Muy buenos días, Radio La Única 94.5 FM. Disfrutando de esta mañana de sol aquí en Madrid. Son las 10 de la mañana aquí. Y a 30 grados. Madre mía, que estoy seco y seco y seco.
1: Okay.
2: En este miércoles, mitad de semana. Saludos a la people, a todos los yamingos. Saluditos desde Madrid reportándonos.
1: Okay.
2: Full sintonía aquí por Merca Madrid. A todos, saludos, saludos, muy buenos días. Mi Ecuador del alma.
1: Mis grandes amigos de Merca Madrid, ¿cómo estamos?
3: Una bulla a los más alegres.
1: Buenos días, Ecuador. Hola.
4: ¿Dónde le queda el pantalón chicle? Al DJ Isaac, Isaac, Isaac. Y nos pone buena, buena chichita. Y nos paramos de trabajar con buena musiquita. El pantalón chicle del DJ Isaac. Le queda bonito, bonito, bonito, bonito, bonito.
1: ¿Cómo es que es? ¿Cómo es que es? Ok, muchas gracias. Mi querida Grace, un abrazo a Rompe Costilla, muchas gracias. Miren, aquí tenemos compositores, cantantes, artistas, cabos, mandarinas, de todo. Y aquí, mijas. Buen día, amigo. Ya mismo nos vamos, pero acostumbrando, dice. Un saludito para los corazones de Chancho de la Cervecería Nacional, en especial para ese mismo que ya sabes. Ok, 3 de la mañana con 7 minutos, señoras y señores. 10 de la mañana con 7 en el continente europeo. Queremos seguir disfrutando junto a todos ustedes, señoras y señores. Qué gusto, qué placer tener esa compañía fraterna de cada uno de ustedes. Los maestros de la colisión siguen trabajando. O ya se fueron a echarse. Confirmen. Los que están agarrados las bolas también. La respectiva mantequilla, respectivo yemo. También queremos saludar a nuestros maestros panificadores. Qué gusto, qué placer, buenos días. Ok, mi querido Lojanito, un abrazo. Queremos mandar a cada uno de ustedes. Oye, amigas, por acá nos hicieron saludar a la gente de Villamil Playas. Y nos dio ganas de encebollado, mijas. ¿Dónde consigues ahorita encebollado, hijo de Dios? Hola, buenos días para Charito en Benicarlo. Muy bien. Quiero mandar un tremendo saludo para cada uno de ustedes. Dicho esto, señoras y señores.
5: Aquí andamos con las bolas de maíz.

0: 24 minutos. 3 de la mañana con 24 minutos. Hello. Good morning, mis niños. Good morning. Hola, buenos días.
1: Buenos días, DJ Isaac.
0: Hola, bebé.
1: De Santiago de Compostela. Bonito programa, ¿eh? Nos acompañan aquí día a día.
0: Gracias, mi rey.
1: Bendiciones, bendiciones.
2: Ahora sí, acolite dólares.
0: Tranquilo, tío, tranquilo. No achi, no achi. Buenos días, mira, por acá nos mandan el reporte de sintonía. ¿Qué es eso? ¿Galletas? ¿Moncaibas? ¿Qué es eso?
3: Buenos días, Radio La Única. Aquí activados, activados. Sesión, pancito de leche.
0: Ah, ok.
3: Bendiciones, DJ Isaac.
0: Ok, pancito de leche. Pancito de leche están realizando por allá. Oli, buenos días.
4: Hey, hey, hey, good morning, guys. How are you today?
0: Oh, yeah. Por si acaso, usted mismo.
4: ¿Qué tal, hermanos? Saluditos. Buenos días desde los Estados Unidos. Aquí el panadero.
0: Oli.
4: Saludos a la panadería JB Bakery. Aquí ya estamos ya con pan listito, ya enfriándose para empezar la repartición ya. Y saluditos para todos allá en Ecuador, espero que estén todos muy bien.
0: Ok, muchas bendiciones,
4: gracias. DJ Zach, buenas músicas. A ver, por ahí una de el Cuba Rosero también, a ver si
0: claro,
4: le ponen.
0: Claro.
4: Muchas gracias.
0: Claro que sí, perfecto. Ok, su complacencia musical en contactos minions, por favor, please. Ok, the next man, Chucky. Hola, buenos días.
5: Buenos días, vecino.
0: Oli.
5: Reporte de sintonía de todo el personal de seguridad del peaje Ollacoto. Ayúdame unita de mi tío el Ángel Guaraca.
0: Claro que yes.
5: Para bailar lo que queda del turno. Gracias, vecino.
0: Chévere, mija. Que le vaya súper bien. Bien cuidadito el peaje, por favor. Bien cuidadito la entradita, por favor, please. Good morning. Good morning, man, for another round. Oli.
6: Ahí estamos, con las bolas de maíz, con las bolas de maíz. Activadísimos.
0: Qué bacán, qué bacán. Qué chévere, si ustedes pudieran ver lo que yo veo. Qué bacán, qué chévere que hay esa compañía de mis grandes amigos panificadores. Qué gusto, qué gusto. Ok, señoras y señores, 3 minutos nos separa de la hora. 3:30 en la mañana.

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Ok. 3 con 28. 10 con la mañana. 10 de la mañana con 28 minutos en el continente europeo. Menos palabras y más cumbia. Chicha, paseíto y lo que se viene en el transcurso de esta mañana.

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Son las 3 de la mañana y 31 minutos. 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

0: 41. Comenzamos 10 de la mañana con 41 minutos. Quiero mandar un tremendo saludo a mi pana Alexander Espinosa, allá en los Estados Unidos. Qué chévere, muchas gracias. Vean nomás. Nunca pensé, no fue con otra intención, pero Dios le pague. Muchas gracias, mi pana Elojanito. Un abrazo inmenso, Dios le pague. Mi querido Faustino, ¿cómo estamos? Buenas, buenas. 3:41 en la mañana, dicen. Claro que sí, claro que sí. 3:41 en el territorio ecuatoriano. 10:41 en el continente europeo. Buenos días. Mi querido Edison, ¿cómo estamos, mijo? Buenos días.
1: Buenos días, vecinito, buenos días.
2: Hola, mi amor.
1: Estoy reportándonos, pues, el gremio de transporte pesado también, okay, andamos, okay, en actividad. Andamos con una linda desvelada, pues, mi vecino.
0: Fiesta.
1: Saluditos, saluditos al gremio de transporte pesado. Para la compañía Eucalistrans, para las compañías Eucalistrans. Un saludito también para la familia Lagua Moreta en el Murco, en el Murco. Y un saludito para toda la familia Lagüita, Transportes Lagua, estamos activados, activados.
0: Qué bacán, qué gusto a los duros del volante. Y ya están devorando pavimento en esta velada espectacular, queremos saludarles. Tío Jan, buenos días.
3: $3 o en cuello, verá.
4: Deje ahí, mi amigo, deje ahí. Si no sabes speak English, ay, déjelo. Yo por eso no digo nada.
0: Yo casi hablar speak English. Ok, por favor, please. Más respetation. Buenos días, Radio La Única, Dieguito, reportando sintonía desde Barcelona, España. Felicidades por el excelente programa, son los mejores. Muchas gracias. Hello. Oli, buenos días. Yo aquí, ¿quién allá? Hola.
5: 7373, Radio La Única. Oli, un bebé. Saludito desde aquí, desde Valencia, desde Castellón, para mi familia. Que se encuentra allá en Manises. Para, correcto, Consuelo Olmos, Allison, Josué y Michael.
0: Correcto.
5: Y el chiquilín, el Ewa chiquilín. Dios les bendiga. Un buen día.
0: ¡Qué bacán! ¡Muy bien! ¡Muy bien! ¡Queremos dar el reporte de sintonía! Dígalo, dígalo, mija, a ver, dígale. Oiga, tío, yo creo que hoy sí tiene que encuellar a alguien.
4: ¡Respetation!

0: a las diferentes caseritas de los mercaditos de Quito. ¿Cómo estamos? Buenos días a las diferentes caseritas de los mercados de La Tacunga, de Ambato, de Riobamba, de Cuenca. Queremos saludarles. Buenos días, buenos días, buenos días. Los que nos escuchan a través de la aplicación, los que nos miran a través de la magia del internet, a través de la única TV, www.radioúnica945.com. Queremos saludarles con ustedes. ¡Oli! Ahí le ven a un capibara que tiene una camisa de... ¿qué color? Turquesa con negro y medio color hueso. Ahí estamos. Buenos días, buenos días. Hola, hola, hola. ¡Oli! ¡Olibiris! ¿Cómo andamos? Buenos días. 10 de la mañana con 44 minutos. A levantarse, mi gente linda de Europa. Ecuatorianos por el mundo, ¿cómo andamos? Buenos días, buenos días, buenos días. 4 con 45 en el territorio ecuatoriano y seguimos con más de la música. Señor.
1: Buena, buena, mi querido Isaac. Ahí estamos, activos. Recuerde que esto es parte del programa. Besos, besos, besos. I love you.
2: Wilson, ¿dónde está?

0: ¿A qué horas vas a sacar la basura? Ok, marcamos 3 de la mañana con 59 minutos. Ya casi las 4 de la mañana. Qué bien, qué bacán, qué bacán, qué gusto poder estar en la compañía de cada uno de ustedes. Ya casi un minuto para la hora 11 en punto en el continente europeo. Por ahí me decían en California están 2 horas antes. O sea, ya sería las 2 de la mañana. Va a ser las 3 de... No, la 1 para las 2 de la mañana. Ay, qué bacán, miren, miren nomás. Buenos días, Isaac Roca, saluditos desde Londres, Inglaterra. Buena música. Ok, mi querido John, un saludo espectacular. Marcamos las 4 en punto de la mañana. 11 en punto de la mañana en el continente europeo. ¿Cómo estamos? Hola, buenos días. Yo aquí, allá aquí en Oli. Oli. Conteste, tío.
1: Aló, buenos días.
2: Con esa música ya parece fiesta.
0: A usted si le paran bola, tío, ¿sí? Un saludo muy especial para todos ustedes allá en los ecuatorianos que estamos escuchando desde Madrid. San Cristóbal de Los Ángeles. Un saludo para Huguito, que soy Huguito Cañar. Hasta la próxima. Muy bien, mi querido Huguito Cañar. ¿Cómo estamos? 7-3 cordiales, andamos activos. Me dice mi querido Javier Zambrano. Stalin Maigua, MS Producciones, bendecido día, ñañón. Esa es la buena actitud, chévere, mi gente linda, residente allá en Madrid, España. Un saludo inmenso para doña Mayrita también. Le mandamos un abrazo fraterno. Oli, buenos días, ¿cómo estamos, ecuatorianos por el mundo? El reporte sintonía a través del WhatsApp 0984-644388. A través de la nueva única 94.5. La radio de todos los ecuatorianos que se encuentran en algún lugar del mundo. ¿Cómo estamos? Buenos días, Ecuador. Buenos días. 4 de la mañana en punto. 11 de la mañana en el continente europeo. Dicho esto, señoras y señores, vamos a bailar un poquito más bonito. Porque lo que se viene a continuación

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1: Ok, marcamos 4 de la mañana con 14 minutos. ¿Cómo estamos? Es Ecuador. 11 de la mañana con 14 en el continente europeo. Mezcla sin ojos, miren nomás. Ok, tenemos de reparte de sintonía porque nos dicen saluditos para Marta y Melanie de parte de Loco DC. Desde Tenerife, España, excelente música. Hola, buenos días.
2: Esa dosis de música que pone hizo embalar de una vez, de más. Bendiciones, buen programa.
1: Muchas gracias, mijo. La gente linda de La Troncal, que da el reporte de sintonía, aprovechará mandando audios. Al último, ya cuando me voy a ir. Ay, quieren mandar risie. Quieren mandar audio. No les leo, mijas. Permítame, por favor, un ratito. Ahí sí. Hola, Vitali, mi gente linda de La Troncal. Buenos días. 4 de la mañana con 15 minutos.

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1: Muy bien, así continuamos con este programa espectacular. Marcando exactamente las 4 de la mañana con 25 minutos. 4 de la mañana con 25 minutos. Ok. 11 de la mañana con 25 en el continente europeo. Hola, buenos días, Andy. Buenos, buenas.
2: Saluditos para Fernando Quinchiguano y para Rodrigo Tupiza de Caimán y Misú. Aquí desde Valencia, España, de parte de Andy Lu. Buena música, mijín.
1: Chévere, mi pana, Andy Lu. Un abrazo espectacular. Hola, buenos días.
3: Hijo de puchicas, es que son caballos, pues. Alentate, alentate, mijo. Excelente música, DJ Shaggy.
1: Alentate bien. Le iba a decir algo, mija. Hola, buenos días.
4: Buenos días, buenos días, Radio La Única. Buenos días, excelente música. Bendiciones, suerte. Ya mismo toca la hora cero.
1: Ya mismo, mija.
4: Calzada de retirada.
1: Ya mismo, mija.
4: Aquí escuchando desde Zamora City. Saludos cordiales.
1: Chévere.
4: Full sintonía, full.
1: Ok, muy bien. Hola, buenos días, buenos días.
5: Vecino, no se olvidará la de mi tío Ángel Guaraca. Estamos bailando, ya mismo acabamos el turno.
1: Ya, mija, listo, ya le pongo, mija, no se me preocupe. Queremos mandar un tremendo saludo allá en Los Ángeles, California, para Alexander Espinosa y a su flamante esposita, que la ama mucho, para Evelyn Natalie, Criollo Jama, que la ama mucho, dice, y a sus dos princesitas también. Un saludo inmenso desde Ecuador para toda mi gente linda, ecuatorianos residentes en Los Ángeles, California. Un abrazo rompe costillas de parte de la radio, la nueva única 94.5, la number one de todos los ecuatorianos. Ok, tenemos para acá también un saludito. ¿Por qué nos dicen? Hola, buenos días. Un saludo para mi gente linda de Calderón. Tenemos que saludar a todo el personal de Emaseo. Muy bien. ¿Por qué tenemos el reporte de sintonía? Hola, mi Elizabeth. Buenos días. Marcamos exactamente 4 de la mañana con 27 minutos. 11 de la mañana con 27 en el continente europeo. Vamos a seguir bailando, Ecuador.

Paraíso. Muy bien. Buenos días, Radio La Única. Mari Cárdenas desde Barcelona. Aquí conectados desde la madrugada. Buena sintonía. Sean adelante, que Diosito me los bendiga. Por Pontemita de María de los... Ok. Muchas gracias de antemano. Ok. Señoras y señores, damas y caballeros. Niños y niñas. Que suenen esos voladores, compadre.

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1: Marcamos 4:37. ¿Cómo sé que yo quería bailar con mis amigos del TikTok? Pero ya las reumas a esta edad ya no dejan.

Siéntese mejor, no vaya a desbaratarse, dice. ¡Buenos días! Un saludo para mi pana Fidel Bombón, que está full sintonía rumbo a Cayambe. ¿Me puede poner la musiquita de Jaimito Rosita? Perfecto, ya le ponemos, ya lo veía. Buenos días, felicitaciones por su bonito programa. Queremos mandar un saludo a Panadería Don Pochocho en Albací, Cantón Mejía, con la canción Alitas Quebradas de los Shunaula. Muy bien. Buenos días a todos los que hacen Radio La Única por su buena programación. Saludos a ustedes, en especial a mi esposa, que hoy es el último día. Mañana, si Dios quiere, nos vamos de vacaciones. Muy bien.

tenga esa bendición en sus planes, mijas, que les vaya de la mejor manera. Si se van de vacaciones, disfrútelo, disfrútelo, mija, disfrútelo. Hola, Radio La Única 94.5. Buenos días, un saludo a mi esposa Alexandra, que está en su trabajo y siempre está escuchando la Radio La Única. A full desde Zaragoza, España. Muy bien. Rematando la noche junto al colega DJ Concreto de parte de Migman DJ. Saludos, mi pana Migman. Saludos espectaculares, mi reycito. Buenos días. Con esto, señoras y señores, vamos a reportar los últimos mensajitos a través del 098-464-4388. Pobre mi rostro, chumada, chumada. Así mismo.

0: ¡Qué monigote en 31 de diciembre! Así estamos aquí en la nueva única 94.5. ¡Señor PJ! ¡Suene, suene!
1: 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Te espero mañana, bebé.
2: Good morning, mis amores. Good morning, mis niños.

0: Saludales a cada uno de ustedes, hermanos migrantes, hermanos que se encuentran al otro lado del país, al otro lado del charco. Buenos días, buenos días. 15 minutos les separa de la hora 12 en el continente europeo. Territorio ecuatoriano, 15 minutos nos separa de la hora 5 en punto. Ya se prepara nuestro compañero Fernando Salas, DJ, para colocar más de la buena música. Nosotros nos vamos con el placer de haber cumplido, señoras y señores. Un abrazo a Rompe Costilla, que Diosito me los bendiga. Hoy, mañana y siempre nos vamos con los últimos reportes de sintonía a través del WhatsApp. Hola.
1: Buenos días desde Madrid. Saludos, Radio La Única. Muchas gracias por hacernos sentir más en nuestro del Ecuador. Y también saludos a la familia Mercedaria, al grupo de Asociación La Merced y a toda esa linda gente de la Tacunga en Madrid. Y a todos, quienes hacemos en la familia. Bendiciones siempre y gracias por ser como son ustedes. Sigan adelante, chao, chao.
0: Mi. Qué gusto, qué placer, muchas gracias. Muy pronto la Mama Negra en Madrid, un añito más en honor a la mamita Michelle. Le estaremos informando. Muy bien, ok. Nos vamos, señoras y señores.
2: Hola, Isa, buenos días.
0: Buenas, buenas.
2: Mire, aquí le voy a mandar mi reporte desde Madrid. Usted dijo que siempre dejan al último los mensajitos. Bueno, hoy no le pude mandar más antes porque estaba un poco liada en el trabajo,
0: no,
2: pero bueno, voy a mandarle los saluditos,
0: okay,
2: antes de que se vaya. Y nada, para desearle, ya sabe, que tenga un bonito miércoles, que cuando se despierte, pero porque de aquí usted se va a dormir, así que nada, cuando se despierte, que tenga un bonito día.
0: Dios le pague.
2: Que Diosito le bendiga, que siga así mismo con esos ánimos.
0: Bye, bye.
2: Que no cambie. Y bueno, ya le he oído que está con la reuma. La jovencita ya está con la reuma, madre mía. Sí, ¿qué diremos los que pasamos de los 50? Y aquí le estamos dando al baile y a la limpieza. Pues nada, ya saben, como siempre, buena música que nos pone. Las energías que también nos da. Así que
0: las reumas no esperan, mija.
2: Nada, saludos para todos los oyentes que están escuchando a la radio. Y aquí le mando mis saluditos, ya sabe, desde Madrid.
0: Ok.
2: Mi nombre es Blanca. Así que le voy a mandar un abrazo muy fuerte virtual. Y aquí le vamos oyendo la música que ya mismo se va.
0: Ok, muchas gracias.
2: Así que usted cuídese mucho de la reuma para que pueda seguir bailando, porque si no, ¿quién nos anima en las mañanas? Así que nada, pues le mando saludos a todos y buen día.
0: Que le pague, mi doña Blanquita, un abrazo, Rompe Costilla. Nos vamos, señores y señores.
3: Chao, mi amor, chao, que te vaya muy bien, vaya a dormirse, vaya a echarse, como dicen por ahí.
0: Ok, nos vemos, mija, nos vemos.
3: Vaya a echarse, dice mi estimado Isaac, vaya a echarse.
0: Nos vamos con el placer de haber cumplido, señores y señores.

0: Gracias, DJ Isaac. Y ya estamos como quemaditos, es el viernes y el cuerpo lo sabe. Chao, chao.
1: 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Son las 4 de la mañana y 50 minutos. 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

0: 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La única puntual. Son las 5:34 a.m. Una radio que acaricia tus orejas, que asteriza la piel y siente el cosquilleo en el cuerpo. 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

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Un saludo cordial para el señor Carlos Erazo, el que lava dinero, el pastuso que lava dinero, monedas en la lavadora y piensa que le van a durar tres horas.

0: 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La única puntual. Son las 6 de la mañana y 4 minutos. 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

7373, cordiales saluditos, Radio La Única 94.5, saluditos para el personal de Inteltronic, a los nuevos choferes que estamos subiendo para arriba al cero de Paso Ochoa, full trabajo.

0: Cliente Fernandito Salas, echando musiquita. Saludos para Luis Caixa y Ecla Sistema Móvil en Pomaski. Saludos para la familia Caixa Quispe. Siempre escuchando Radio La Única. Excelente música, Fernandito Salas, DJ. En Vale, en Vale.
1: Buena música, Radio La Única, gracias por el saludo. Aquí el personal bien activado, activado el 100%, rumbo al trabajo ya, rumbo al trabajo.
2: Radio La Única, buenos días, un saludito para mi Mayrita, que viene en camino en el Condor Bag, que le vaya todo bien. Saludos para esos envidiosos.
3: Radio Única, buenos días, un saludo muy especial de parte de Calavera para Rubia Margot, con mucho amor, y estamos aquí a full sintonía de con la única, escuchando buena música.

cumbiecita, cumbiecita. Y un saludo para mi grupo, Reyes y Reina del Asfalto. Y adicional, un saludo para todos los coleguitas. Que tengan un excelente día. Miércoles, llena de bendiciones.

0: sintonía. Saludo especialísimo para los docentes de la unidad educativa Manuelita Sainz, que están llegando a laborar felices y muy contentos, con una sonrisa de oreja a oreja.
1: Ajá.
2: Buenos días de DJ Fernando Salas. Un saludito, por favor, para Edison Orozco, el amor de mi vida, de parte de Andrea. Te amo mucho. Y pues, te lo quiero demasiado.
3: Buenos días, Radio La Única.

0: 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La única puntual. Son las 7 de la mañana en punto.
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Buenos días, Radio La Única. Quisiera felicitarle a mi hijo hoy, que es su cumpleaños, a Edison Leonel Quispe. Que Dios me lo bendiga con muchos añitos más. Y también felicitarle a mi padre, que también está de cumpleaños allá en San Francisco de Langaza, Salcedo, segundo amable Quispe. Que les quiero mucho y que Dios me los bendiga con muchos añitos más. Un abrazo lleno de bendiciones para todos. Muchísimas gracias.

Buenos días, compañerito Fernando Sala. Buenos días, Radio La Única. Ay, qué linda música que pone los miércoles. Esos son clásicos, compañerito. No los que otros ponen. Chuya, chuya, compañero. Ya sabes, hasta la victoria siempre. Y que viva Radio Única.

0: Tierra de la Única, saluditos por allá. A Maite y a Iker, allá en la forestal. Que ya no me peguen en la casa.
1: Cordiales, cordiales, saludos a mis grandes amigos de la Radio Única. Espectacular el programa. Quiero saludarle a mi hija en este día tan especial, a la Karen Ivonne Marcalia Vela. Es un onomástico, que pase un hermoso, hermoso y bendecido día. Que Diosito me lo bendiga y siga cumpliendo muchos años. Gracias, Radio La Única, rompiendo para adelante de aquí al sur de Quito.
2: Fernandito, hágame un favor bien grandote. Póngase un temita de los Xunaulas. Hágase ese favor bien grande. Dedicado para el amor de mi vida. Para mi bello hijo Mesías Orozco, que lo amo, y para mi hijo Ronaldo. Ese temita es para ellos, por favor, donde quiera que ellos estén, que lo escuchen y que saben bien que es del corazón. Ese temita de los Xunaulas.

0: a Diego Caspi de parte de su novia y decirle que lo amo mucho y que estoy muy orgullosa de él.
1: Ya mi amor, ya mi amor.
2: Buenos días mi amigo Fernando Salas de la 94.5. Y a todos los seguidores de Fernando Salas, quieran, el Flash Memory es muy bueno. Más bueno que la chicha de mi abuela. Que usted puede ir escuchando hasta debajo de los túneles también, en el metro también. Buenos días a todos los seguidores. Desde el sur de Quito, como siempre, Arturito Mano Banda, el maestro de los encebollados.

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1: La única, buenos días aquí para mandar un saludito al maestro Conejo que está trabajando acá en el barrio Llano Grande, de parte de su amigo el Chino Toca. Gracias, Radio La Única.
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Hola, hola, ¿qué tal? Excelente música, excelentes mezclas. Quiero mandar un saludito allá para el señor Luis Puetate en la carpintería allá en Pusuquí, Los Incumplidos. Que se asome por acá, por la mitad del mundo para festejarlo a lo grande, de parte de su amigo Darwin Luna.

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2: Buenos días con todos. Arrancamos el segmento Te Pongo el Vallenato. Solicite su tema de la siguiente manera. Adie Fernando Salas, póngame el vallenato Vete de mí de LS o Gigantes.

Buenos días, Daniel Fernando Salas. Por favor, ¿me puedes poner el vallenato Tatuaje en el Alma? Un saludo de Lorena Quiroga.

Buenos días, Fernandito. Por favor, esa musiquita que dice no te detengas. De Miguel Morales, mi hijo, desde Vista Hermosa.

0: días, Radio La Única. Fernandito.
1: A colita ahí con el temita del vallenato, a pesar de todo, mijo. Para escucharle aquí la compañía de Troy directamente desde Gringolandia, Carolina del Norte, Staley. Saludos, saludos, La Única. Esa es.
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Excelente día, Fernandito Salas. Por favor, ¿me puedes complacer con la canción? Hoy me di cuenta para el gran amor de mi vida allá en el sur de Quito. Te amo mucho. Mi nombre es Verónica. Gracias, Fernandito.

Excelente día, Fernandito Salas. Por favor, ¿me puedes complacer con la canción? Hoy me di cuenta para el gran amor de mi vida allá en el sur de Quito. Que lo amo mucho. Su nombre es Verónica. Gracias, Fernandito.

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0: 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La única puntual. Son las 8 de la mañana y 56 minutos. 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

0: está trabajando y quiero que le complazcan con la música de Byron Caicedo, La Vaca Loca.
1: ¿Qué tal Radio Única? Un saludo para la unidad número 7 de la cooperativa La Tacunga, con destino Quito, La Tacunga, escuchándoles por Guamaní a full volumen.
2: Buenos días, Radio Única. Un saludito para mi compadrito, el Tesorito, que recién empieza la mañana y todavía está sudando, como que hemos trabajado demasiado. Ni uno empezamos el día todavía. Que le ponga ánimo, que le ponga ánimo.
3: Buenos días, un saludo para el amor de mi vida, para Diego Flores

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Son las 9:32 a.m. Permiso, permiso, permiso, permiso, permiso. 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

buenos días, Radio La Única. Un saludazo para todos los conductores de la empresa La Manuelita en Machuche, empresa de lácteos. Estamos al 100, escuchando Radio La Única.

0: Buenos días, Radio La Única. Un saludito para Marcelo Isa. Que se ponga bueno haciendo rápido las estructuras.
1: 7-3 cordial de Radio La Única. Un saludo para todos los choferes de la Transpalacios, especialmente para esa chispita. Oiga, mija, no estará durmiendo por ahí.
2: Buenos días, un saludo para el maestro Wilson Moposita de parte Ceci Hijo Dylan.

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1: Hola, buenos días. Un saludo a la radio y un saludo para el amor de mi vida, Pablo German. Te amo, un lindo día.
2: Buenos días, Radio Única. Por favor, ayúdame con una canción de Felipe Ramos y su banda azul.
3: 7373 La Única. Un saludito muy recontra, hiper mega, tutti especial para el mozo de mi ex. Le agradezco toda la vida. Y un saludo también para Manitas, que deje de tomar.
4: Buenos días, Radio La Única. Por favor, quiero enviar un saludito en esta mañana espectacular para la empresa JR, en especial para el maestro Cuacuá, para el Peluchín, para el Novita y para el Enano, de parte de Arnold DJ, que estamos aquí en el Puente del Huambra laborando a lo máximo. Buen día, Radio La Única.
5: ¡Súper, súper esa musiquita, Radio La Única! ¡Les saluda el Duende Mix! ¡Súper, súper esa chichita de peso! ¡Nacional, nacional! ¡100% nacional! ¡Este programa llega a ti gracias a las parrilladas del Cobrita! ¡Súper, súper! ¡Eso, así se toca, así se toca!
6: 7-3 cordiales, Radio La Única. Un saludito para mi hermana que está saliendo de la clínica. Que se bañe, dígale, por favor. Saluditos a Salcedo Tieso también. A mi cuñada Dayana, por favor. Gracias.
7: Buenos días,

0: que quiero mandar un fuerte saludo a mi mamita que les está escuchando desde
1: 7-3 cordiales a la Flamante Radio, la única, solo 2 años y ya se ha ganado el cariño de todos. Saludos cordiales para la promoción de soldados 1986

0: Buenos días, Radio Única, saludando desde aquí de Salcedo. Un saludito por ahí para mis dos pupilas, Paola y Lucía. Que hagan el favor de masillar rápido la puerta que hay que entregar. Y el cliente nos come.
1: Hola, Radio La Única. Un saludito para mi papi Alex.
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0: 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Son las 10 de la mañana y 23 minutos. 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
1: Un saludo acá en Murcia, España, Alcantarilla, para Bolito, el pintor de brocha gorda, y para su peón, el negrito de la salsa.
2: Muy buenos días. Un saludito para la radio nueva única, y un saludo también para los señores de aquí de Cumba, Cumbayá, para el capo Intervalles, capo, y el amigo el huevito, le dicen el huevo también por acá en Cumba, Cumbayá. Un saludito bien grande, gracias, la verdad que son los mejores.
3: Muy buenos días, señores de la radio La Única, deseándoles que tengan un excelente día. Por favor, un mensajecito para mí, Yanel Guamán Palomo, en Chillo Gallo. Todavía la quiero a esa mujercita. Radio La Única.
4: Buenos días, Radio La Única, la mejor radio del país. Un saludo para allá, en Marathon, a Don Calva, a José José, y a Triqui Triqui.
5: Buenos días, Radio La Única. Saludos, saludos al coleguita Milton Poras, que se lleve los sándwiches, las agüitas al bolicito, hoy. Que no se olvide llevar los sándwiches.
6: Tres cordiales, un cordial saludo para mi pana el Capibara de la unidad 18 de las 6 de diciembre.
7: Cuate, La Única. Saluditos para Romulito, que está laborando para las 10 de agosto. Quiere llamar hermanitos para que ya no tome. Confirma, Cuervo, confirma.
8: Buenos días, Radio La Única, excelente programa. Por favor, un saludito para mi esposa Amparita Velasco, allá en la Tacunga, que ya no esté enojada, la que su Calimán le extraña. Muchas gracias, y una canción de Felipe Ramos.
9: Buenos días, Radio La Única, un gran saludito para mi hija Jennifer Vizcaíno, en la Libertad de Chillo Gallo, en su lindo cumpleaños, un lindo día, y sabe que la quiero mucho.
10: Buen día, buen día.

0: bendecida mañana para todos, saludándole a los maestros Edison y Sebastián que están a full música y labores en la casa. Pilas ahí, mi gente, bendiciones.
1: Un saludo especial para Dieguito Lema, Radio La Única, por favor, el sapo de mi vecina.

0: Radio Única 945, un gran saludo para la familia Rodríguez Galarza en La Pulida, en especial para mi querida tía Pilar.
1: Excelente programa, buena música, Radio La Única. Quiero mandar un saludito para todos los jugadores del Club Deportivo La Leyenda, que el día de ayer salimos con una victoria, marcador de 3-1, canchas La Comuna, gracias Radio La Única.
2: Muy buenos días, Radio La Única, que les saluda desde la UCI. Un saludo para el maestro Pájaro, porque ahorita está bien despechado, pongan una música cortavenas.
3: Muy buenos días. Un saludito a todos mis colegas de Todo Máquinas, del parte de el Charlie. Un saludito especial al Chavito. Por favor, una música de Combo Tropical, gracias.
4: T373 cordiales, un saludo muy especial para mi pana, segundo Tallán en San Juan de Ascasubi, que trabaje, que deje de estar tomando biela.
5: ¿Qué tal? Buen día. Un saludito para William Burgos, para el Capibara. Que asome el viernes, que confirme.
6: Buenos días, la radio La Única. Un saludo para mi tío Fraín Uchiña, que ya se acabó el feriado que le estamos esperando desde el día lunes. Por favor, me puede poner la canción Pepe Chupín de parte de su sobrina Brittany.
0: A todo volumen, Mariela Paguay y su negro lindo, el de Adeveras, desde su nido de amor, disfrutando al máximo.
7: Señor DJ, estoy con usted,
8: Señor DJ, estoy con usted.

0: 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Son las 11 de la mañana y 8 minutos. 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

0: 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Son las 11 de la mañana y 16 minutos. 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
1: Buenos días, Radio La Única. Un saludo muy especial en la parroquia de La Merced, en la fábrica de velas Fuentes, para Santiago, Mael, y en especial al gran Alexis y también a Axel. ¡Sí!
2: 7373, Radio La Única. Un saludito para Fernanda Yucha y Gabriel Yucha, al sur de la capital, La Forestal. Aquí martillando hasta la zona costera.
3: Buenos días, un saludo en Mira Sierra para Melissa, de parte de Candelario, que le ama mucho.
4: Buenos días, un saludo para Alberto Cayancela, alias el Papijo, sí vale, que está sudando duro.
5: Radio La Única, excelente programación. Un saludito para Timón y Pumba, allá en Tecnimotas. Una musiquita de Flaco Alvarado, El Divorcio.
6: Buenos días, Radio La Única. ¿Me puede ayudar con una canción para mi compañero? Manuelito Arias, En la Ruta, Los Dos Arbolitos. Cualquier canción bonita por su cumpleaños. Gracias.
7: Buenos días, Radio La Única. Un saludo especial para Víveres Topón, allá en el barrio Curipungo, desde el sur de Quito. Gracias, Radio La Única.
8: 7373, Radio La Única, excelente sintonía. Un saludito para el maestro Chichigua, Arias Josué, Calambre DJ.
9: Aquí seguimos La Única. Un saludito para mi lojanita. Ay, no, perdón, para la lojanita de Romulito. Disculpe, disculpe, diablito.
10: Muy buenos días, Radio Única. Un saludazo de Dimas DJ para todos los compañeros de la compañía Pro Taxis en Olquí, que estamos echándole a las deportivas.
11: 7-3 cordiales, Radio La Única. Saludos para Charlie Charlón, que se apure trabajando. De ganas está pajareándose.
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13: Buenos días, Radio La Única, un saludo para Belén Viteri.
14: ¿Cómo está Radio La Única? Quiero mandar un saludo para Leonida Alcibar Sisa y para su novia, la Fernanda, que está de cumpleaños. Y que viva la cumpleañera, a festejar a lo bien.

0: 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Son las 11 de la mañana y 30 minutos.
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0: 737 Radio La Única. Buenos días. Un saludito para Fausto Javier, que hoy cumpleaños. Una musiquita de segundo reserva, dos más, por favor, dos más.
1: Casi me olvido, casi me olvido. Un saludito allá desde el puente 1, por favor, para el miau miau, miau miau, miau miau, miau miau.
2: Buenos días, Radio La Única, la mejor del Valle. Aquí un saludo.

al colegio Don Bosco, a los compañeros que están colocando el grid en el edificio del colegio, y a la vez un saludo al compañero Gordis, que se pone la cama a las sillas que necesitan ya.

0: 73 Radio, la única excelente musiquita. San Miércoles, un saludito grande para...
1: ¡Apelá!
2: Saludos, buenos días, Radio La Única. Quiero mandar un saludo para mi pana, mi llave, Mario Sisa, más conocido como el Mongolito, allá en Yaruquí, Otón de Vélez. Que deje de ser mandarina, que deje de ser mandarina. Póngase pila ahí, gracias, Radio La Única.
3: Y Radio La Única, un saludito para mi mami, que aquí está trabajando ahí, dándole máquina. ¡Pum, pum!
4: ¡Siete, tres!

0: Boti, más conocida como Campana.
1: Buenos días, Radio La Única. Quiero mandar un saludo para mi tía, que hoy está cumpliendo años, y que viva la compañera.
2: ¿Qué tal, Radio La Única? Un saludo muy especial acá en La Tacunga, en el taller Dimagro, para todos los que laboramos aquí.

0: Radio La Única, la mejor radio del Ecuador. Quiero mandar un saludo para las chicas de Confecciones Enrique, que están trabajando mucho. Y quiero mandarle un cordial cumpleaños a mi primito que está cumpliendo 5 años de vida. Gracias.
1: Hola Radio La Única, la número uno. Mandando un saludito ahí a mi pana Balotelli y a la prima, ya sabe, ahí full camello aquí en la bodega, porfa.
2: Buenos días Radio La Única, quiero mandar un saludo a mi abuelito Alejandro Cóndor allá en Calacalí, de parte de su nieto Anderson Cóndor.
3: Muy buenos días, quiero enviar un saludo muy especial a mi papá José Torres, que hoy está cumpliendo años. Quiero desearle un feliz cumpleaños, que pase un día muy bonito junto a toda la familia y que Dios le dé mucha salud y felicidad. Gracias por todo, papá. Te quiero mucho y feliz cumpleaños, y con una canción de Byron Caicedo, Camamuchita.

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Son las 11 de la mañana y 55 minutos. 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
2: 73 cordiales, 73 cordiales, radio la nueva única, la radio más chichera del Ecuador. Por favor, DJ Diego Asher, si me ayudas con el temita. Linda, bella mujercita de Delfín Quispe. Y un saludito acá en Llano Grande a la familia Tituaña Andrango. Gracias.
3: La nueva única, la mejor radio del Ecuador. Un saludo especial a mi pana César Sandoval Portilla, que anda full camello en la Pepsi.
4: Un saludo desde la comuna, al buen coquito de Guayaco, de parte de su sobrino. Quedaría que mi cuñado esté trabajando ahí agachado, ya que no.

0: 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La única puntual. Son las 12 del mediodía y 30 minutos. 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

Hola, Radio La Única, buenas tardes, excelente, excelente programa. Por favor, un saludito para mis compañeros, al capibara, al ratón, al borrego y al oso. Como siempre, al babao. Por favor, muchas gracias.

0: radio La Única. Muy buenas tardes. Madre mía, qué solazo, pero qué solazo. Y con esta música da ganas de unas dositas, qué tres.
1: Mi hijo, estoy muy tarde. Ahorita.

0: Aquaman, que ha venido con toda su familia desde las Europas. Por favor, si le pueden poner la canción Collar de Lágrimas de Rockstar.
1: 7-3 cordiales, Radio La Única. Saluditos para Normita Maya ya en el restaurante Normita, en especial para ella misma. Felicidades por su programa.

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0: para mi familia que está haciendo los monigotes.
1: Buenas tardes, Radio La Única. Un saludo especial para mis hermanos Arévalo Medina. Un fuerte abrazo a la distancia.
2: ¿Cómo están, amigos de La Nueva Única? Buenas tardes, reportando aquí buenas vibras, buenas energías desde el sector de Llano Grande. Un saludo especial para la Evelyn, para decirle que este semestre sí lo pasamos con buena actitud. ¿Me podrían complacer, por favor, con la canción de Chica Sexy del grupo Z1? Muchas gracias, un saludo para allá.
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2: Y dice, música de Joker.

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1: Hola, hola, buenas tardes, aquí de la provincia de Los Ríos, del Cantón Quinsaloma, Radio La Única, excelente programa.
2: Buenas tardes, Radio La Única, excelente sintonía. Quiero mandar un saludo para mi sobrino Tiago, que está cumpliendo 2 añitos de edad, que le quiere mucho el tío.

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1: Buenas tardes, Dieguito S. Felicitaciones por poner la linda música todas las tardes. Saluditos desde Manhattan, escuchándolo vía online. Por favor, me puede poner la canción Porque Te Quiero, de Los Ángeles Negros. Gracias.

0: Buenas tardes, Radio Única. Quiero mandar un cordial saludo a mi papi que está trabajando en la Águila Dorada, Unidad 32. De parte de sus tres princesas que le queremos mucho.
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2: Y dice música de Joker.

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quiero enviar un saludo a todos mis compañeros de trabajo en Sangolquí, la empresa Import Factory. También enviarles un poderosísimo para que se inspiren.

en la tarde, Radio La Única, la mejor del Ecuador. Un saludito cordialmente a la señorita de Le.

día, ya que el día de hoy cumplimos un año y un mes. Muchas gracias por tanto amor y cariño. Y porfa, compléceme con una canción de Sentada en un bar de Ceci Narváez, ya que ella

0: del sur de aquí de Trialta. Por favor, ¿me puede poner una música? Una chichita, por favor. Y un saludo muy especial para Boris y Mike, los niños más lindos del mundo. Muchas gracias.
1: Buenas tardes, Reyunito. ¿Me puedes mandar un saludo, por favor, en Guamaní para Alexander Carrasco, que está para cumpliendo añitos, que cumpla muchos años más, que Dios te le bendiga de parte de todos sus tíos, de su, especialmente de su abuelita, y que lo quiero mucho, mi niño mío? Feliz cumpleaños.

0: 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La única puntual. Son las 2 de la tarde y 30 minutos.
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2: Esa es DJ. Embálate, embálate, embálate, embálate, embálate, embálate. Por favor, ayúdame con el temita La Macarena Ecuatoriana de los Socios del Ritmo. Y un saludito acá en Llano Grande a la familia Coraje. Gracias.

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0: a Fibrosquito, a la jefecita, a Nancy y a Nelly, que estamos a todo volumen, a la distancia, un abracito. Los quiero mucho.
1: Buenas tardes, Radio La Única. Quiero mandar un gran saludo allá en el Puente 8 para mis grandes amigos, para Fausto, Juan, Luis, allá en el Puente 8, que se apuren trabajando.
2: Buenas tardes, Radio La Única. Quiero mandar un saludo para mi parcero, para mi llave, allá en Quito, Ecuador. Mario Sisa, más conocido como el Mongolito.
3: Buenas tardes, Radio La Única. Quiero mandarle un saludo a Diego Caspi, que sé que está escuchando la radio en este momento. Desearle un excelente día y que lo quiero mucho.
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0: aire.
1: Desasno. Saluditos a Diego S. Disfrutando de la buena música desde Madrid, España. Un fuerte abrazo para Radio La Única, el DJ de otro planeta, sí señor. Disfrutando de la buena chicha de las manos mágicas, sí señor, ahí en la cabina. Diego S. Saluditos desde

con todo el cariño del mundo. Buena música desde los asados de Vic en el Centro Histórico, full volumen. Hoy empezamos la semana.

0: Buenas tardes, Radio La Única. Un saludito especial para un gran amigo, Diego DJ, full mezclas. Desde los asados de Vigo, un saludo muy especial a toda esa gente linda que ya nos visita. Siempre atentos. Radio La Única, gracias.
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0: Buenos días, Radio La Única. Quiero mandar un saludo a mi cuñado Andrés Quispe, que está trabajando en los buses de Unidad 22, Cooperativa Paquilla. Que Dios le bendiga y que le vaya muy bien de parte de su cuñado Andrés.
1: Y dice, música de Joker.

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2: Felicitaciones, Dieguito S. Hoy el programa ha estado muy lindo, muy, muy animado. Por favor, ¿me puede complacer con la canción Secreto Amor de Proyección? Gracias.

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1: Hola, buenas tardes, Radio La Única, DJ Dieguito S, por favor, ¿me podrías complacer con la canción de Los Iracundos, Fábula? Te agradezco mucho, Dieguito, bendiciones.

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1: Buenas carnes, buenas carnes. 7-3 cuerniales. Cobrita, si soy el que no cobra, pero mezcla como los dioses. Vamos a la maría, ¿eh? ¿Qué miércoles?

0: Te llamo por teléfono.
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4: ¿Qué tal, mijas? ¿Cómo van? Vamos a ir con el segmento de baladitas, así que ya saben, pidan su temita musical al 098-464-4388 diciéndole el nombre del artista y nombre del tema.

0: tarde nos vemos, ¿está bien?
1: Está bien. ¿Aló?
0: Sí.
1: ¿Dónde nos vemos?
0: ¿Dónde está? ¿Dónde está?
2: Buenas tardes, Ganeva Única. Ayúdame con ella, ya lo olvidó, por favor.
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Cobrita, buenas tardes, mijo. Esas baladas no, mijo, esas no, Por favor, ponme la canción Motivo y Razón de Talo Reyes, porfa, mijo. Vale.

0: saludos cordiales, mi estimado inteligente Jimmy Neutrón, amigo Cobrita. Ponte en cuestión de piel.
1: Bueno, fúmate el pitillo, acábate esa copa y vámonos. O si no, desnudemos nuestro pensamiento como cada noche en nuestros cuerpos y afrontemos la realidad. Porque no somos nada más que eso, dos sombras que se unen por monotonía y rutina. Y la verdad es que al principio todo nos hacía reír y el mundo no nos importaba nada. Bebíamos el aire el uno del otro, no teníamos ni necesidad de hablar para comprendernos. Y es cierto que tú y yo éramos el fuego, que juntos íbamos inventándolo todo, creando el mundo a partir de nosotros, de nuestros ojos, de nuestra palabra. El día y la noche nos pertenecían.

0: Tú adivinaste todos mis gustos y yo sabía tus secretos y caprichos. Ya conoces mi piel de memoria y yo la tuya, pero no. Nuestro interior ha quedado cerrado y oscuro como en silencio. Nos encontramos ahora el uno al lado del otro, de la misma manera que si tomáramos un café o fumáramos un cigarrillo. Somos dos.
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1: Hola, hola.
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0: bolitas. Señoras y señores, ¿cómo les va? ¿Cómo están? ¿Cómo han pasado? ¡Qué hermosa vida! ¡Buenas tardes, buenas tardes, buenas tardes, buenas tardes! ¡Buenas tardes! ¡Llegamos, llegamos, llegamos, llegamos, llegamos, llegamos, llegamos, llegamos, llegamos! ¡Llegamos, sí señor! Estamos listos ya para empezar el programa. ¡Qué gusto poder arrancar esta tarde de miércoles! ¡Tarde de día miércoles! Porque hay personas que hoy sí han tenido un día de miércoles.
1: Correcto.

vida, pero bueno. Señoras y señores, nosotros listos, preparados y dispuestos ya para empezar el programa number one de las tardes. El programa que te acompaña en tu regreso a casa, que te acompaña mientras estás en este momento en tu vehículo, en el tráfico, estás en el bus. Hola, ceñito, ¿cómo les va? ¿Cómo estás, ceñito? Ahí en el bus a la ceñito, qué linda que está hoy día. Bueno, todos los días, hoy está un poquito más linda. Pero les enviamos un abrazo a quienes están de regreso a casa, a nuestras azafatas en los buses, a los controladores, señores controladores, pero de los buses, controladores de hogar, no, ellos no. Ellos no. Veo ser así. Pero bueno, nosotros estamos ya listos para empezar. Y como siempre, con buena música. Programado, dirigido. Hasta bailado ya. Hoy día ya no le voy a ver bailar a mi gordito. Se ha fracturado. Señoras y señores, aquí está Christopher Llano. Más conocido como... Hoy, ¿cómo le voy a bautizar hoy día? ¡Hoy, hoy, hoy! ¡Sí tengo, sí tengo! Pese a que es grandote, pero hoy es Pitufo Gruñón. ¡Aquí está Christopher Llano! Más conocido como Cobra Junior DJ. Yo soy el apóstol Pablo. Bienvenidos y bienvenidas a compartir una tarde y noche más de Sin Chicha. No hay paraíso. Bienvenidos y bienvenidas. Bueno. Yeah. Ya manda un audio, mija, y di que has tenido un día de miércoles. Ya, ya. Empezamos. Bienvenidos y bienvenidas.

0: ese soy yo. Muy bien, exactamente, son ya las 18 horas más 30 minutos. 6 de la tarde más 30 minutos. 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
1: Correcto.
0: Tenemos audios, mi querido Pitufo Gruñón.
2: La única, buenas tardes, Dayana, con la canción Cama en Mesa, por favor.
3: Ya, arranca, arranca.
0: Sí, he sido moto.
3: Qué tal, Pablito? Desde el mejor sitio del sur, el Palacio del Cevichocho.
0: ¡Ali!
3: Uno trabajando y viene un pana despechado a inquietar dos cervezas. ¡Qué miércoles, oye!
0: ¡Empezar! Sí,
4: ya estamos conectados con lo mejor de Sin Chicha No Hay Paraíso.
0: Claro que sí.
4: Junto al apóstol Pablo y el Cobra Junior.
1: Correcto.
4: En este miércoles, miércoles. Un día agitado, cansado, con calor. Pero aquí estamos. Y aquí se la dejo nuevamente para mi querido amigo el Cobra Junior, inteligente DJ.
0: Hoy ya sé cuál es el momento. Hoy todos van a decirle. Van a decirle Cobra Junior, el enojado DJ. Ya, el enojado DJ está hoy día. Bravo está.
1: Correcto.
0: Así es que hoy le van a decir saludos para Cobra Junior, el enojado o el bravo DJ. Ya, así le van a decir hoy día. Otro audio más que ahorita.
5: Bueno, Bonica, ayúdame con el audio de... Ahí ve.
6: Ya está, no. Pablito. Ah. Hoy día se cumple un mes de la desaparecida de la Lisbeth. ¿Y ahora qué hacemos? ¿Dónde estará? ¿Ahora qué hacemos?
7: Padrino. Recaí, padrino.
0: No creo.
7: Escribió a mi ex y le respondí. Ya sabe lo que me dice. Vamos, tres me dice. Confirme, padrino. ¿Qué será ya ese cuadrito?
0: Se les aconseja por las santas a ustedes.
1: Correcto.
0: Necios son. No. Cuando los guaguas están queriendo coger algo, ¿qué se dice? No, tatay caca. Así igualito cuando quieran contestar o regresar con sus ex. Tatay caca. Vamos a la pausa, mi querido Cobrita. Ya volvemos con más de Sin Chicha No Hay Paraíso.
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